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6: Doce del mediodía, un minuto. Última hora en Domingo al Fin. Y en esta última hora vas a escuchar a Los Rodríguez, Amy Winehouse, Gorillaz, Julieta Venegas y...

no podemos hacerlo. Qué linda canción. 12 del mediodía, 9 minutos. Es un buen momento para el vermut del mediodía. Y yo con el mate, ¿a vos te parece?

0: vermucito a esta hora, el día está nublado. Mientras por ahí estás yendo a comprar unas pastas, por ejemplo, para almorzar unos fideos bien domingueros. Qué lindo momento. 11 grados 4 décimas en Buenos Aires. Hoy hablamos de todo un poco. Quiero escuchar a mis amigos, quiero escuchar a la gente. A ver, hola.
1: Hola, buen día, Noé. ¿Cómo estás? ¿Todo bien?
0: Muy bien.
1: Acá, estoy de Quilmes. Mi película de la infancia, Robocop 1. La mejor, lejos más. Participo con los premios. Saludos.
0: Besote, corazón. Claro, se cumplen 20 años de Cars. Te regalamos 3 pares de entradas para Multiplex y hablamos de pelis de la infancia. Lula Maldonado se suma a los controles. ¿Qué peli te marcó la infancia, la niñez? Si querés pensarla y mientras escuchamos a alguien. ¿Chatrán? Ah, mira, varios oyentes hablaron de esa peli. Chatrán. Uy, sí. No, pero contábamos acá hace un rato el lado B de Chatrán, lo que sucedió en el rodaje. Mejor no sé. ¿Sabés? No te voy a arruinar la infancia. Hola.
2: Muy buenos días, Noel. Pablito, Javier de Elviso. Y películas me fueron marcando por las edades. De chiquito fue La Noche de las Narices Frías. Creciendo un poquito más fue Luna de Avellaneda. Que eso me marcó, Dios. Y me gustó para ser dirigente. Y la última de terror, que la verdad que podría ser completamente real, es Pesadilla en el Infierno. Esas tres. Hay un montón, ¿eh? Porque soy cinéfilo, pero encuadraría en esas tres. Aguante la pop.
0: Aguante vos. Mirá cómo van tirando sus pelis ahí completamente. Hay mucho cine de terror que marcó la infancia, ¿viste? Claro, pijamadas o juntadas con amigos. A ver, vamos a ver una que nos asuste. Me acuerdo ahí me desbloquearon un recuerdo de un pijama party con amigos. Siempre lo hacíamos en la casa de la amiga que tenía mejor tele. Y que conseguían películas, ¿no? Como la primera compu, ¿no? En el barrio, entonces se podía descargar unas películas. Completamente innovador para quienes no teníamos, tal vez, ni tele. Y vos sabés que, claro, ponemos una película que era de terror, que era, no sé si fue, Sé lo que hicieron el verano pasado. Esa era, Sé lo que hicieron el verano pasado. Y en un momento estábamos viendo la peli, y cuando recién empieza dice, lo primero que dice es algo así como, ¿quién apagó la luz? Entonces teníamos 11 años, todos alrededor de la tele, viendo la peli. Empieza y dice en la película,
3: oye, ¿pero quién ha apagado esa luz?
4: Oh, espera, estoy viendo algo atrás tuyo.
5: ¡Oh, no! ¡Correré! ¡Correré! Oh, ¡me está persiguiendo! Oh, ¡me está persiguiendo! ¡Oh, que me vengo! ¡Que me vengo!
0: Y esa vez supe que había que piratear bien las pelis porque no daba a verla toda en español. Era una cosa rarísima. Pero bueno, la pasábamos bien igual, ¿eh? Estaba buenísimo. Pero fue fuerte. Pusimos una vez y terminamos riéndonos. Hola.
6: Hola, no te puedo creer, te vas a quedar con la radio. Qué bueno escucharte los domingos también.
0: Hola.
6: Películas de chico, la verdad que Freddy era, pero lo más en esa época. Era como de terror, ahora la ves y te cagas de risa.
0: ¿Vos decís?
6: Bueno, muy buena en la radio como siempre, qué bueno escucharte. Y participo por pasarte el trapo ahí en la radio, sin problema. Habla Héctor de Verazategui, chau.
0: Besos, Héctor de Verazategui. Yo creo que veo ahora a Freddy y me da miedo igual, ¿eh? O sea, no te puedo asegurar que ahora me dé risa Freddy. No. Claro, porque además Freddy apareció por primera vez. Venía de Pesadilla, ¿no? De esa peli. ¿O es otra? No, está bien, Freddy Krueger. ¿Vos sabés que la revista Wizard clasificó a Freddy como el villano número 14 más grande? O sea, como hizo un ranking de 100 villanos y quedó en el puesto número 14 como uno de los villanos que más miedo da. Tremendo. No, yo no me animo a ver, me parece mucho. Hola.
7: Hola, Noé Pradón, ¿cómo estás? Soy Seba de Lanús. Bueno, mi película de infancia era La Historia Sin Fin. No sé si recordás.
0: Sí.
7: Bueno, me gustaría participar por el premio a Brasil.
0: No, ¿sí? No está el premio
7: bueno,
0: a Brasil.
7: Buen fin de semana, Pradón.
0: No,
7: cuídate.
0: Soy Pradón.
7: Hasta luego, chao, chao.
0: Pero todo mal, dijo. Hay que empezar a tomar más tarde, chicos. Participo en el viaje a Brasil. Participan por entradas para Cine Multiplex. Estamos regalando 3 pares de entradas. Che, ¿vamos a escuchar más canciones? Dale, me hago un matecito. Saludo a mi amigo Guille, que está haciendo un fernetungui con un asado. Un besito. ¿Qué pasó? Un beso muy grande para Guille. Dale con todo, hasta la 1.

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0: ¿Sabes qué estoy viendo? Que esta semana no llueve. Vamos a tener entre 10 grados de mínima y 18 de máxima. De acá al jueves, por lo menos. Pero va a estar parcialmente nublado toda la semana. Una primavera a pura nube. Otra semana sin sol. Por suerte escuchamos Hit. Es por amor. Buenas, buenas.

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